aquel tiempo, dijo Jesús al gentío, el reino de los cielos se parece también a la red que echan en el mar y recogen toda clase de peces. Cuando está llena, la arrastran a la orilla, se sientan y reúnen los buenos en cestos y los malos los tiran. Lo mismo sucederá al final de los tiempos. Saldrán los ángeles, separarán a los malos de los buenos y los echarán al horno de fuego. Allí será el llanto y el rechinar de dientes. ¿Han entendido todo esto? Ellos respondieron, sí. Él les dijo, pues bien, un escriba que se ha hecho discípulo del reino de los cielos es como un padre de familia que va sacando de su tesoro lo nuevo y lo antiguo. Cuando Jesús acabó estas parábolas, partió de allí.

oportunidad, querida familia, de sentarse. Escuchábamos nosotros en este primer día de novena cómo María quiere ser compañía, quiere ser guía en nuestro camino. Escuchábamos también cómo por allá un 24 de agosto del año de 1628, por allí en esa tradición tan bella de hacer oración muy temprano, ofreciendo su Santo Rosario y las hermanas concepcionistas, vemos de cómo Dios se manifiesta a través de esta bella imagen. Por eso la invitación a todos también. Miren, hoy por aquí nos habla de el alfarero. Dios le pide allí al profeta: ve al taller. Nosotros aquí estamos muy cerca a un taller que se llama por allí Ráquina, y allá les toca moldear todas estas bellas esculturas, imágenes. Igualmente, qué bello que nosotros también hoy nos dejemos moldear, nos dejemos renovar, ¿no? Les decía hace un ratico por aquí, mire, puede ser el mejor barro, pero si le ponen demasiado fuego, se daña. Puede ser la mejor escultura que hayan elaborado allí o que quieran elaborar, pero si no hay un buen barro, tampoco da forma. Entonces, mire, ayer nos decía la palabra de Dios también allí, de ese permanecer nosotros unidos también a Dios. Así como Él permanece, decía tan bonito ayer, Dios es amor y Dios quiere permanecer en la vida de cada uno de nosotros. Por eso, querida familia, dejémonos moldear, dejemos que nos dé forma el Señor allí, como el alfarero le da forma a cada una de estas vasijas, Él también nos vaya dando forma a nosotros para que nos parezcamos más y más a Dios. Venimos nosotros también escuchando esta bella parábolas que el Señor nos ha propuesto, hablándonos del reino de los cielos, y nos habla de una manera tan sutil, de una manera amable y cariñosa. Y hoy, mira, nos dice: el reino de los cielos se parece también a un tesoro. Bueno, me devolví yo por allí. Dice también, dice, se parece allí el reino de los cielos a un hombre que esparce, dice, allí la malla en el mar y recoge toda clase de peces. Dice luego, pues hace la selección. Igualmente dice, un padre, una madre va sacando de lo nuevo, el antiguo, y va sacando de todo. Entonces, mire, llegará al final de los tiempos donde el Señor también, como juez, tenga que hacer esta misma selección. Ahora, ¿qué tenemos que hacer nosotros? Pues hacer las cosas lo mejor posible. Por eso, querida familia, al iniciar esta novena, qué hermoso, mire, María, allí ella nos enseña de cómo ser discípulos misioneros del Señor. Y la clave está allí, en la docilidad, en la humildad. Corazones soberbios, corazones obstinados, o quizás allí donde no queremos dejar que nos moldee el Señor, pues le va a quedar muy difícil, ¿no? Mire, eso se parece así como cuando usted, papá o mamá, le pide el favor a su hijito y el hijito dice: no voy. O allá recordamos ese texto del Evangelio, también donde dice uno que dice que sí va, pero no termina yendo. Y el que dice que no va, que sí va, pero no termina yendo. Entonces, mire, qué hermoso que hoy nosotros todos estemos a los pies de nuestra Madre del Cielo. Por eso, ofrezcámosle nuestra fe, ofrezcámosle nuestro cansancio, ofrezcámosle nuestra enfermedad, nuestra realidad, aquello que estamos pasando, dolor o sufrimiento, que sea en María quien encontremos paz y alegría, y que en María encontremos el camino perfecto para ir allí al Padre. Gloria al Padre y al Hijo y al Espíritu Santo, como era en el principio, ahora y siempre, por los siglos de los siglos. Amén.

0: Oren, hermanos, para que este sacrificio mío, suyo, sea agradable a Dios Padre Todopoderoso.
1: Señor, reciba de tus manos este sacrificio para alabanza y gloria de su nombre, para nuestro bien y el de toda su santa iglesia.
0: Acepta, Señor, las ofrendas de nuestra devoción y haz que quienes recibimos el fruto de la inmensa caridad de tu Hijo seamos confiados en el amor a ti y al prójimo, según el ejemplo de la bienaventurada Virgen María, por Jesucristo nuestro Señor.
1: Amén.
0: El Señor esté con ustedes.
1: Y con tu espíritu.
0: Levantemos el corazón.
1: Lo tenemos levantado hacia el Señor.
0: Damos gracias al Señor nuestro Dios.
1: Es justo y necesario.
0: En verdad es justo y necesario. Es nuestro deber y salvación darte gracias siempre y en todo lugar, Señor Padre Santo, Dios Todopoderoso y Eterno. Te alabamos y te bendecimos por Jesucristo tu Hijo en esta celebración de la Bienaventurada Virgen María. Ella como humilde sierva escuchó tu palabra y la conservó en su corazón. Admirablemente unida al misterio de la redención, perseveró con los apóstoles en la plegaria, mientras esperaba al Espíritu Santo, y ahora brilla en nuestro camino como signo de consuelo, de firme esperanza. Por este don de tu benevolencia, unidos a los ángeles y a los santos, te entonamos nuestro canto y proclamamos tu alabanza.

Santo eres en verdad, Señor, fuente de toda santidad. Por eso te pedimos que santifiques estos dones con la efusión de tu Espíritu, de manera que se conviertan para nosotros en el cuerpo y la sangre de Jesucristo nuestro Señor, el cual, cuando iba a ser entregado a su pasión voluntariamente aceptada, tomó pan, dándote gracias, lo partió y lo dio a sus discípulos diciendo: tomen y coman todos de él, porque esto es mi cuerpo que será entregado

Del mismo modo, acabada la cena, tomó el cáliz y dándote gracias de nuevo lo pasó a sus discípulos diciendo: tomen y beban todos de él, porque ese es el cáliz de mi sangre, sangre de la alianza nueva y eterna, que será derramada por ustedes y por muchos para el perdón de los pecados. Hagan esto en conmemoración mía.

0: Este es el sacramento de nuestra fe.
1: Anunciamos tu muerte, proclamamos tu resurrección. Ven, Señor Jesús.
0: Así pues, Padre, al celebrar ahora el memorial de la muerte y resurrección de tu Hijo, te ofrecemos el pan de vida, el cáliz de salvación, y te damos gracias porque nos haces dignos de servirte en tu presencia. Te pedimos humildemente que el Espíritu Santo congregue en la unidad a cuantos participamos del cuerpo y la sangre de Cristo. Acuérdate, Señor, de tu iglesia extendida por toda la tierra. Y con el Papa León, con nuestro arzobispo Gabriel Ángel y todos los pastores que cuidan de tu pueblo, llévala a su perfección por la caridad. Recuerda a tus hijos Agustín Molina Lancheros, María Florentina Buitrago, María Fonseca Jairo Riveros y Villa Claudia Cuellar Gómez. Quiero orar también por el eterno descanso de mi prima Irma Yolanda Montaña Pedraza, a quienes llamaste de este mundo a tu presencia. Concédeles que así como han compartido ya la muerte de Jesucristo, compartan también con Él la gloria de la resurrección. Ten misericordia de todos nosotros. Oramos por quien ofrece esta intención, Luis Arturo Molina y Patricia Riveros. Oramos también por la salud de todos nuestros hermanos enfermos. Oramos por don Desiderio Parra Castillo, Prudencio Galindo. Oramos también por el ingeniero Efraín. Oramos también por tantas personas que piden que oremos por cada uno de ustedes. Oramos por todas estas 18 familias que hacen de Dios desde de la fiesta de Nuestra Señora del Milagro. Oramos por tantas personas que han colaborado para ir adquiriendo todos estos elementos religiosos para embellecer nuestra fiesta. Y así con María, la Virgen, Madre de Dios, en la advocación de Nuestra Señora del Milagro, su esposo San José, los apóstoles y cuantos vivieron en tu amistad a través de los tiempos, merezcamos por tu Hijo Jesucristo compartir la vida eterna y cantar tus alabanzas.

0: agradecidos todos con Dios por permitirnos iniciar esta novena en honor a Nuestra Señora del Milagro. Agradecidos por la salud, la vida de todos. Unámonos a la oración que Jesús nos enseñó. Padre nuestro que estás en el cielo, santificado sea tu nombre. Venga a nosotros tu reino. Hágase tu voluntad en la tierra como en el cielo. Danos hoy nuestro pan de cada día. Perdona nuestras ofensas, como también nosotros perdonamos a los que nos ofenden. No nos dejes caer en la tentación y líbranos del mal. Líbranos de todos los males, Señor, y concédenos la paz en nuestros días, para que, ayudados por tu misericordia, vivamos siempre libres de pecado, protegidos de toda perturbación, mientras esperamos la gloriosa venida de nuestro Salvador Jesucristo.
1: Porque tuyo es el reino, tuyo el poder y la gloria por siempre, Señor.
0: Señor Jesucristo, que dijiste a tus apóstoles: la paz les dejo, mi paz les doy. No tengas en cuenta nuestros pecados o en la fe de tu iglesia, y conforme a tu palabra, concédele la paz y la unidad, tú que vives y reinas por los siglos de los siglos.
1: Amén.
0: La paz del Señor esté siempre con ustedes.
1: Y con tu espíritu.
0: Démonos todos fraternalmente un saludo de paz.

Querida familia, Él es Jesús. Él es el que desea moldear la vida humana. El Cordero de Dios que quita el pecado del mundo. Dichosos los invitados a la cena del Señor. Que entres en mi casa, por una palabra tuya bastará para sanar. Las personas que van a comulgar tengan la bondad de acercarse. Los demás vamos a cantar.

Concede, Señor, a tu iglesia que, fortalecida con la gracia de este sacramento, siga con entusiasmo

0: tu humilde sierva, Nuestra Señora del Milagro, por Jesucristo nuestro Señor.
1: Amén.
0: Agradecerles a todos su presencia en la Sagrada Eucaristía. Mañana, si Dios nos permite, nuevamente a las 6 de la tarde, estaremos con el Santo Rosario, la novena, segundo día de novena, y también la Sagrada Eucaristía. Por eso, aquí los esperamos, en este templo, los esperamos también a través de estos medios de comunicación, y que todos podamos sentir que somos hermanos, somos comunidad. El Señor esté con ustedes.
1: Y con tu espíritu.
0: Y la bendición de Dios Todopoderoso, Padre, Hijo y Espíritu Santo descienda sobre todos ustedes y los acompañe siempre.
1: Amén.
0: La Eucaristía ha terminado. Pueden ir en paz.
1: Demos gracias a Dios.
0: Feliz y bendecida noche para todos.
1: Gracias, Padre.

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Pero no te la sacamos.

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1: Son las 8 con un minuto.
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0: Son las 8:15.
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1: Son las 9:04.

0: Son las 9:47.
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1: Son las 10:01.
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1: Son las 11:02.

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1: Son las 12:03.
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2: Son las 12 con 32 minutos.
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1: Es la 1 con 1 minuto.
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0: Padre está sobre mí, por cuanto me ha ungido para dar buenas nuevas a los pobres. Me ha enviado a sanar a los enfermos, a los quebrantados de corazón, a pregonar libertad a los cautivos, dar vista a los ciegos. De cierto os digo, todo cuanto pidiereis al Padre en mi nombre, os lo dará.
1: Son las 6:19.

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En nombre del Padre, y del Hijo, y del Espíritu Santo. Amén. La gracia y el amor de Jesucristo, que nos llama a la conversión, estén con todos ustedes. Y con tu espíritu. Qué hermoso en esta mañana poder llegar a sus corazones, a sus vidas, poder decirle hoy a Dios gracias infinitas por todo lo que hace en favor nuestro. Por eso vamos a decirle ya en casita, en el lugar donde estemos, digámosle, amado Dios, en esta hermosa mañana de viernes me acerco nuevamente a ti con un corazón lleno de gratitud para darte gracias por todas las maravillosas bendiciones con las que colmas mi vida, la vida de mi familia y la de mis amigos. Gracias por el regalo de la vida, por tu inmenso amor, por dirigir nuestro caminar, por el alimento que nunca falta en nuestra mesa, por la salud, por el trabajo, por la protección y por todas las bondades que aún sin merecerlas derrama sobre nosotros cada día. Padre Celestial, hoy pongo en tus manos mis preocupaciones y las de mis seres queridos. Tú conoces nuestras luchas, nuestras necesidades y los anhelos más profundos de nuestro corazón. Regálanos la sabiduría para tomar buenas decisiones, la fortaleza para enfrentar las dificultades con fe y la confianza para esperar siempre en tu perfecta voluntad. Que nunca nos falte tu paz ni la certeza de que caminas a nuestro lado. Señor, derrama tu bendición sobre mi familia y mis amigos, sobre todos los oyentes de estos medios de comunicación. Rodéalos con tu amor infinito. Concédeles salud, fortaleza, alegría y mucha santidad. Abre las puertas de bendición, guía cada uno de sus proyectos, protégelos todo de todo mal y permite que vivan siempre bajo el amparo de tu misericordia y de tu infinito poder. Amado Dios, te pido también que multipliques el pan de cada día en los hogares del mundo, que consueles a quienes sufren. Fortalece también a los enfermos de todo el mundo entero. Protégelos también a los niños maltratados. Acompáñales a los ancianos. Bendiga a quienes acompañas. Sostiene solo y llévalos con esperanza a todos aquellos que hoy claman con tu ayuda. Que tu amor transforme los corazones y que tu luz ilumine el camino de quienes más te necesitan. Gracias, Señor, porque sé que escuchas cada una de nuestras oraciones y nunca nos abandonas. Que este día esté lleno de tu presencia, de tu gracia y de tus bendiciones, para que todo lo que hagamos sea para honra y gloria de tu santo nombre. Todo esto te lo presentamos a ti, que vives y reinas por los siglos de los siglos. Amén.

0: Bueno, tenemos las 6:36 y qué hermoso poder saludar y poder compartir con ustedes este nuevo amanecer, este nuevo viernes. Estamos concluyendo este mes ya de julio dedicado a Nuestra Señora del Carmen. Por eso el saludito para todos los conductores, el saludito allí para todas las personas de buen corazón, por eso el saludo allá para todos los amaquenses, allá para Alto del Aire, allí para bueno, para toda la parte urbana, por allí para el Infiernito, el Mamonal, para el Cerrito, allí para el Valle, también allá para Peñas de Águila, allí para el Llanito, para Guantoque, para la Cumbre, para el Venado, y bueno, para todos, todos y todas, niños, jóvenes, aquí a todos los cucaitenses, también allí para la vereda de Pijaos, el saludo, allí para este sector de San Antonio, el sector de Santa Lucía, de San José, de San Pedro, allí de Santa Bárbara, de Monserrate. El saludo también para la vereda de Chipacatá, para estos dos sectores. Saludamos allí al sector Sagrado Corazón de Jesús, al sector también de San Gregorio. Saludamos a la vereda de Lluviosos, también a estos dos sectores. Nuestra Señora del Carmen y de San Isidro, a la vereda de Escalones, también a estos dos sectores. Saludamos allí al sector de Nuestra Señora del Milagro y también al Divino Niño Jesús, para la vereda de Cuesta en Medio, allí para la parte alta, allí saludamos a este sector de Nuestra Señora del Perpetuo Socorro, el sector de la Inmaculada, también el sector de Nuestra Señora de las Lajas, quien próximamente el 15, el 16 estaremos haciendo esta entronización de esta bella imagen. Gracias también a Monseñor Froilán Tiberio Casas Ortiz, que nos acompañará a bendecir este salón comunal y a hacer entronización de esta bella imagen, para que nos acompañe, nos anime y nos fortalezca en los momentos a veces de cansancio. Allí también el saludo para la vereda de El Llano, aquí para toda la parte urbana, allí para los sectores de Santo Domingo, María Reina. Y bueno, hoy le decimos a todos los soranos, a todos los de Chiquiza, a todos los sanpedranos, y bueno, a todos los municipios de la provincia centro de nuestro departamento, y a todo el departamento, a todos los boyacenses, a todos los que decimos su merced, para ustedes desde Cucaita, con este medio de comunicación, para llegar a su merced, a ustedes, queridos hermanos. Y bueno, el saludo para Ondas también del Porvenir 910, a todos sus oyentes, allí a don Edwin Manuel, quien ha hecho este enlace hoy con estos medios de comunicación. Le decimos hoy a Nancita también muy buenos días y bienvenida a este programa Al Día con Jesús e Iglesia en Familia. Y hoy es todo, porque es viernes y es el último día de este mes de julio. Le decimos bienvenida, bienvenida nuevamente a esta cabina de cristal.
1: Muy buenos días, Padre Omar, y fieles oyentes de la emisora La Boyaquita, en este su hermoso programa Al Día con Jesús. Un saludo también muy especial para quienes nos escuchan a través de la emisora Ondas del Porvenir. Todos ustedes sean bienvenidos a este espacio de oración, de reflexión, donde compartiremos las oraciones de la mañana, la palabra del día de Dios, y donde compartiremos cada uno de los mensajes que cada uno de los fieles oyentes nos envía. Oración de fin de mes, 31 de julio. Señor, hoy te doy gracias por todas las bondades, por la salud que me das cada día y por tu cuidado constante sobre mí y mi familia. Gracias por tu provisión que nunca nos falta, por tu amor infinito y por sostenernos en todo momento. Te entrego el nuevo mes que comienza en tus manos y confío que seguirás guiando nuestros pasos y bendiciendo cada sueño y cada hogar. En el nombre de Jesús, que tengan un lindo y hermoso día.

0: Bueno, y en esta mañana feliz que el Señor nos regala, vamos a unirnos a todos para saludar a nuestra Madre del Cielo. Bueno, por aquí estamos ya en nuestro segundo día de novena en honor a Nuestra Señora del Milagro. Y también estamos concluyendo este mes mariano dedicado a Nuestra Señora del Carmen. Por eso el saludo para todos los conductores, transportadores, el que maneja allí el tractor, el que maneja allí la tractomula, el que maneja allí el camión, el que maneja el carro particular allí, la bicicleta, la moto, bueno, todos estos elementos también de transporte para nosotros los seres humanos. Por eso saludemos hoy a nuestra Madrecita del Cielo diciendo todos:
1: el ángel del Señor anunció a María,
0: y ella concibió por obra y gracia del Espíritu Santo.
1: Dios te salve María, llena eres de gracia, el Señor está contigo, bendita tú eres entre todas las mujeres, y bendito es el fruto de tu vientre, Jesús.
0: Santa María, Madre de Dios, ruega por nosotros pecadores, ahora y en la hora de nuestra muerte. Amén.
1: He aquí la esclava del Señor.
0: Hágase en mí según tu palabra.
1: Dios te salve María, llena eres de gracia, el Señor está contigo. Bendita tú eres entre todas las mujeres, y bendito es el fruto de tu vientre, Jesús.
0: Santa María, Madre de Dios, ruega por nosotros pecadores, ahora y en la hora de nuestra muerte. Amén.
1: Y el Verbo de Dios se hizo carne,
0: y habitó entre nosotros.
1: Dios te salve María, llena eres de gracia, el Señor está contigo. Bendita tú eres entre todas las mujeres, y bendito es el fruto de tu vientre, Jesús.

0: de tu Hijo Jesucristo, lleguemos por los méritos de su pasión y su cruz a la gloria de la resurrección. Por Jesucristo nuestro Señor.
1: Amén.

0: Bueno, en esta mañana nos vamos con estos saluditos que ustedes nos hacen llegar en esta mañana por aquí. Muy buenos días, Padre Omar, Nancita Rocío, bendiciones en este nuevo día, viernes, último día del mes, para pedirle por la salud de todos mis hermanos que trabajan en estos lindos campos de Boyacá, familia Otálora Chivatá, en Escalones, Cucaita, mis amigas y amigos de allí de la Cumbre y el Venado de Samacá, de Cucaita y Sora, y demás oyentes de Ondas del Porvenir y La Boyaquita. Atentamente, Vicente Israel Otálora, señora y familia, en el sitio del avispero de Churubita, Samacá. Gracias, Padre Omar, y feliz día. Mi Dios lo bendiga. Bueno, y todo porque se formó el avispero hoy allí en Churubita. Por eso el saludo para usted, don Vicente Israel, y para todos sus amigos, para todos los que trabajan en el campo, para todos nuestros hermanos campesinos. Y bueno, por aquí cuando vamos a celebrar el Día del Campesino también en nuestro municipio, qué bello poder participar de cada una de estas actividades que les tienen programadas a ustedes. Muy buenos días, Padre Omar y Nancita Rocío, y a los oyentes de La Boyaquita, Ondas del Porvenir. Damos gracias a Dios por darnos la oportunidad de despertar y de despedir también este mes de julio y esperar el mes de agosto. Que Dios siempre sea nuestra luz, nuestro camino, nuestro comienzo y final. Aquí desde el sector Santo Domingo y Santa María Reina, feliz y bendecido día. Atentamente, José María Vargas Sánchez, con aprecio. Entonces, gracias a usted también allí por enviarnos hoy el mensajito.
1: Son las 6:47.
0: Bueno, y todo porque hoy es viernes, nos vamos con el santo del día. Gracias también a Monseñor Jaime Uriel por regalarnos, ofrecernos este regalo todos los días a través de nuestro medio de comunicación. Entonces, acojamos el santo del día.
2: 31 de julio. San Ignacio de Loyola, fundador de la Compañía de Jesús. Una vida caballeresca. Íñigo nació en 1491 en Guipúzcoa, España. Su aspiración era ser caballero, por eso su padre lo envió a Castilla junto a don Juan Velázquez de Cuéllar, ministro del rey Fernando el Católico. La vida en la corte formó el carácter y los modales del joven, que comenzó a leer poemas y a cortejar a las damas. Al morir don Juan, Íñigo se trasladó a la corte de don Antonio Manrique, duque de Nájera y virrey de Navarra. Siguiéndolo, participó en la defensa de la ciudad de Pamplona. Allí, en 1521, fue herido por una bala que lo dejó cojo. Durante su convalecencia leyó Leyenda Áurea de Jacopo de Voragine y La Vida de Cristo de Lodolfo Cartusiano. Ambos influyeron en su personalidad, convenciéndolo de que el único Señor al que valía la pena seguir era Jesucristo. Una peregrinación providencial. Decidido a peregrinar a Tierra Santa, Íñigo llegó hasta el santuario de Montserrat, donde hizo voto de castidad y cambió sus ricos vestidos por los de un mendigo. Barcelona padecía una epidemia de peste. Ignacio tuvo que detenerse en Manresa, donde vivió un largo periodo de aislamiento que dedicó a la meditación y a la escritura de una serie de consejos y reflexiones que, reelaboradas más tarde, formaron la base de los ejercicios espirituales.

Llegó a Tierra Santa deseando establecerse allí, pero el superior de los franciscanos se lo impidió, considerando que sus conocimientos teológicos eran demasiado pobres. Íñigo regresó a Europa y comenzó estudios de gramática, filosofía y teología, primero en Salamanca y después en París. Cambió su nombre por el de Ignacio, en homenaje al santo de Antioquía, a quien admiraba por su amor a Cristo y su obediencia a la Iglesia. Para 1534 tenía 6 seguidores: Francisco Javier, Pedro Fabro, Alfonso Salmerón, Diego Laínez, Nicolás Bobadilla y Simón Rodríguez. En 1534, los 7 juran servir a nuestro Señor, dejando todas las cosas del mundo, y fundan la Sociedad de Jesús, que luego sería llamada la Compañía de Jesús. El Papa Pablo III les dio la aprobación y les permitió ordenarse sacerdotes. La Compañía de Jesús estuvo animada desde el principio por el celo misionero. Fueron enviados por toda Europa, Asia y el resto del mundo. Uno de los problemas que Ignacio tuvo que afrontar fue la preparación cultural y teológica de los jóvenes. Formó un cuerpo de docentes y fundó diversos colegios con un elevado nivel científico. Roma. Por obediencia al Papa, Ignacio permaneció en Roma para coordinar las actividades de la compañía, los pobres, huérfanos y enfermos, y se le conoce como el apóstol de Roma. Dormía tan solo 4 horas por noche y continuaba su trabajo con esfuerzo a pesar de los sufrimientos causados por la cirrosis hepática y los cálculos biliares. Murió el 31 de julio de 1556. Fue canonizado en 1622 por el Papa Gregorio XV. Sus restos se conservan en la Iglesia de Jesús en Roma. Mi familia es proyecto del Creador, llamada a ser comunidad de amor.

0: para ti. Tenemos las 6:53. Ahora nos vamos con esta oración de laudes. Vamos a orar por todos nuestros hermanos enfermos. Oramos en esta mañana por cada uno de ustedes, quienes se unen a nuestro medio de comunicación. Oramos también por todas las personas de buen corazón que se unen hoy a estos programas de nuestra Iglesia Católica. Nos unimos también a ustedes como familias de buen corazón para dejar en las manos de Dios hoy nuestra plegaria, hoy nuestra oración. Por eso unámonos como creyentes, como personas de buena voluntad y como hombres y mujeres que deseamos el bien, unámonos a esta oración.
1: Señor, abre mis labios.
0: Y mi boca proclamará tu alabanza.
1: Gloria al Padre, y al Hijo, y al Espíritu Santo.
0: Como era en el principio, ahora y siempre, por los siglos de los siglos. Amén.
1: Venid, adoremos a Cristo, Pastor Supremo.
0: Venid, adoremos a Cristo, Pastor Supremo.
1: Aclama al Señor tierra entera. Servid al Señor con alegría. Entrad en su presencia con aclamaciones.
0: Venid, adoremos a Cristo, Pastor Supremo.
1: Sabed que el Señor es Dios, que Él nos hizo y somos suyos, su pueblo y ovejas de su rebaño.
0: Venid, adoremos a Cristo, Pastor Supremo.
1: Entrad por sus puertas con acción de gracias, por sus atrios con himnos, dándole gracias y bendiciendo su nombre.
0: Venid, adoremos a Cristo, Pastor Supremo.
1: El Señor es bueno, su misericordia es eterna, su fidelidad por todas las edades.
0: Venid, adoremos a Cristo, Pastor Supremo.
1: Gloria al Padre, y al Hijo, y al Espíritu Santo.
0: Como era en el principio, ahora y siempre, por los siglos de los siglos. Amén.
1: Venid, adoremos a Cristo, Pastor Supremo.
0: Unámonos ahora a este himno que nos regala hoy la oración de las laudes. Cristo, cabeza, Rey de los pastores, el pueblo entero madrugando a fiesta, canta a la gloria de tu sacerdote, himnos sagrados.
1: Con abundancia de sagrado crisma, la unción profunda de tu Santo Espíritu, lo armó guerrero y lo nombró de la Iglesia jefe del pueblo.
0: Él fue pastor y forma del rebaño, luz para el ciego, báculo del pobre, Padre común, presencia providente, todo de todos.
1: Tú que coronas tus merecimientos, danos la gracia de imitar tu vida y al fin, sumisos a tu magisterio, danos tu gloria. Amén.
0: Unámonos a contemplar ahora esta salmodia que nos ofrece hoy la liturgia. Salmo 50, confesión del pecador arrepentido, renovados en la mente y en el espíritu y vestidos de nueva condición humana. Aceptará los sacrificios, ofrenda y holocausto sobre tu altar, Señor.
1: Misericordia, Dios mío, por tu bondad, por tu inmensa compasión, borra mi culpa, lava del todo mi delito, limpia mi pecado.
0: Pues yo reconozco mi culpa, tengo siempre presente mi pecado. Contra ti solo pequé, cometí la maldad que aborreces.
1: En la sentencia tendrás razón. En el juicio brillará tu rectitud. Mira que en la culpa nací, pecador me concibió mi madre.
0: Te gusta un corazón sincero y en mi interior me inculcas sabiduría. Rocíame con el hisopo, quedaré limpio, lávame, quedaré más blanco que la nieve.
1: Hazme oír el gozo y la alegría, que se alegren los huesos quebrantados. Aparta de mi pecado tu vista, borra en mí toda culpa.
0: Oh Dios, crea en mí un corazón puro. Renuévame por dentro con espíritu firme. No me arrojes lejos de tu rostro. No me quites tu santo espíritu.
1: Devuélveme la alegría de tu salvación. Afiánzame con espíritu generoso. Enseñaré a los malvados tus caminos. Los pecadores volverán a ti.
0: Líbrame de la sangre, oh Dios, Dios salvador mío. Y cantará mi lengua tu justicia, Señor, me abrirás los labios, y mi boca proclamará tu alabanza.
1: Los sacrificios no te satisfacen. Si te ofrecieran holocausto, no lo querrías. Mi sacrificio es un espíritu quebrantado, un corazón quebrantado y humillado, tú no lo desprecias.
0: Señor, por tu bondad, favorece a Sion. Reconstruye las murallas de Jerusalén. Entonces aceptará los sacrificios rituales, ofrenda y holocausto sobre tu altar. Se inmolarán novillos.
1: Gloria al Padre, y al Hijo, y al Espíritu Santo.
0: Como era en el principio, ahora y siempre, por los siglos de los siglos. Amén.
1: Aceptará los sacrificios, ofrendas y holocaustos sobre tu altar, Señor.
0: Contemplemos ahora este cántico del profeta Isaías. Que los pueblos todos se conviertan al Señor. Al nombre de Jesús toda rodilla se doble. En el nombre, con el Señor triunfará y se gloriará la estirpe de Israel.
1: Es verdad, tú eres un Dios escondido, el Dios de Israel, el Salvador. Se avergüenzan y se sonrojan todos por igual. Se van avergonzados los fabricantes de ídolos, mientras el Señor salva a Israel con una salvación perpetua, para que no se avergüencen ni se sonrojen nunca jamás.
0: Así dice el Señor, creador del cielo. Él es Dios. Él modeló la tierra, la fabricó y la afianzó. No la creó vacía, sino que la formó habitable. Yo soy el Señor y no hay otro.
1: No te hablé a escondidas en un país tenebroso. No dije a la estirpe de Jacob, buscadme en el vacío.
0: Yo soy el Señor que pronuncia sentencia y declara lo que es justo. Reunidos, venid, acercaos juntos, supervivientes de las naciones. No discurren los que llevan su ídolo de madera y rezan a un Dios que no puede salvar.
1: Declarad, aducid pruebas que deliberen juntos. ¿Quién anunció esto desde antiguo? ¿Quién lo predijo desde entonces? No fui yo, el Señor. No hay otro Dios fuera de mí.
0: Yo soy un Dios justo y salvador y no hay ninguno más.
1: Volveos hacia mí para salvaros, confines de la tierra, pues yo soy Dios y no hay otro.
0: Yo juro por mi nombre, de mi boca sale una sentencia, una palabra irrevocable. Ante mí se doblará toda rodilla, por mí jurará toda lengua. Dirán, solo el Señor tiene la justicia y el poder.
1: A él vendrán avergonzados los que se enardecían contra él. Con el Señor triunfará y se gloriará la estirpe de Israel.
0: Gloria al Padre y al Hijo y al Espíritu Santo.
1: Como era en el principio, ahora y siempre, por los siglos de los siglos. Amén.
0: Con el Señor triunfará y se gloriará la estirpe de Israel.
1: Continuemos orando con el Salmo 99. Por todos ustedes quienes están en sintonía del programa Al Día con Jesús e Iglesia en Familia. Alegría de los que entran en el templo. Los redimidos deben entonar un canto de victoria. Entrad en la presencia del Señor con aclamaciones.
0: Aclama al Señor, tierra entera, servid al Señor con alegría, entrad en su presencia con aclamaciones.
1: Sabed que el Señor es Dios, que Él nos hizo y somos suyos, su pueblo y ovejas de su rebaño.
0: Entrad por sus puertas con acción de gracias, por sus atrios con himnos, dándole gracias y bendiciendo su nombre.
1: El Señor es bueno, su misericordia es eterna, su fidelidad por todas las edades.
0: Gloria al Padre, y al Hijo, y al Espíritu Santo.
1: Como era en el principio, ahora y siempre, por los siglos de los siglos. Amén.
0: Entrad en la presencia del Señor con aclamaciones.
1: Escuchemos la lectura breve tomada de la Carta de los Hebreos. Acordaos de aquellos superiores vuestros que os expusieron la palabra de Dios, reflexionando sobre el desenlace de su vida. Imitad su fe. Jesucristo es el mismo, ayer que hoy y para siempre. No os dejéis extraviar por doctrinas llamativas y extrañas.
0: Sobre tus murallas, Jerusalén, he colocado centinelas.
1: Sobre tus murallas, Jerusalén, he colocado centinelas.
0: Ni de día ni de noche dejarán de anunciar en nombre del Señor.
1: He colocado centinelas.
0: Gloria al Padre, y al Hijo, y al Espíritu Santo.
1: Sobre tus murallas, Jerusalén, he colocado centinelas. Oremos con este cántico evangélico. Ojalá tenga yo una íntima experiencia de Cristo, del poder de su resurrección y de la comunión con sus padecimientos.
0: Bendito sea el Señor Dios de Israel, porque ha visitado y redimido a su pueblo, suscitándonos una fuerza de salvación en la casa de David su siervo, según había predicho desde antiguo por boca de sus santos profetas.
1: Es la salvación que nos libra de nuestros enemigos y de la mano de todos los que nos odian. Ha realizado así la misericordia que tuvo con nuestros padres, recordando su santa alianza y el juramento que juró a nuestro padre Abraham.
0: Para concedernos que, libres de temor, arrancados de la mano de los enemigos, le sirvamos con santidad y justicia en su presencia todos nuestros días.
1: Y a ti, niño, te llamarán profeta del Altísimo, porque irás delante del Señor a preparar sus caminos, anunciando a su pueblo la salvación, el perdón de sus pecados.
0: Por la entrañable misericordia de nuestro Dios, nos visitará el sol que nace de lo alto, para iluminar a los que viven en tiniebla y en sombra de muerte, para guiar nuestros pasos por el camino de la paz.
1: Gloria al Padre, y al Hijo, y al Espíritu Santo.
0: Como era en el principio, ahora y siempre, por los siglos de los siglos. Amén.
1: Ojalá tenga yo una íntima experiencia de Cristo, del poder de su resurrección y de la comunión de sus padecimientos.
0: En esta mañana de viernes, último día del mes de julio, y ya esperando el mes de agosto, demos gracias a Cristo, el buen pastor que entregó la vida por sus ovejas, y supliquémosle diciendo: apacienta a tu pueblo, Señor.
1: Apacienta a tu pueblo, Señor.
0: Señor Jesucristo, tú que en los santos pastores nos has revelado tu misericordia y tu amor, haz que por ellos continúe llegando a nosotros tu acción de misericordia.
1: Apacienta a tu pueblo, Señor.
0: Señor Jesucristo, tú que a través de los santos pastores sigues siendo el único pastor de tu pueblo, no dejes de guiarnos siempre por medio de ellos.
1: Apacienta a tu pueblo, Señor.
0: Señor Jesucristo, tú que por medio de los santos pastores eres el médico de los cuerpos y de las almas, haz que nunca falten en tu iglesia los ministros que nos guíen por las sendas de una vida santa.
1: Apacienta a tu pueblo, Señor.
0: Señor Jesucristo, tú que has adoctrinado a la iglesia con la prudencia y el amor de los santos, haz que, guiados por nuestros pastores, progresemos en la santidad.
1: Apacienta a tu pueblo, Señor.
0: Ahora, querida familia, desde la realidad que cada uno estamos viviendo, de alegría, de gozos, de esperanza, allí de tristeza, de enfermedad, allí de problemas a nivel familiar, entreguémosle hoy nuestra vida en las manos de Dios.

0: confiados en las promesas de nuestro amado Dios, digámosle todos, apacienta a tu pueblo, Señor.
1: Apacienta a tu pueblo, Señor.
0: Oremos confiadamente al Padre como Cristo nos enseñó. Padre nuestro que estás en el cielo, santificado sea tu nombre. Venga a nosotros tu reino, hágase tu voluntad en la tierra como en el cielo.
1: Danos hoy nuestro pan de cada día. Perdona nuestras ofensas, como también nosotros perdonamos a los que nos ofenden. No nos dejes caer en la tentación y líbranos del mal.
0: Oremos, Señor Dios, que suscitaste en tu iglesia San Ignacio de Loyola para que extendiera más la gloria de tu nombre. Concédenos que, a imitación suya y apoyados en su auxilio, libremos también en la tierra el noble combate de la fe, para que merezcamos ser coronados juntamente con Él en el cielo. Por nuestro Señor Jesucristo, tu Hijo, que vive y reina contigo, en la unidad del Espíritu Santo y es Dios, por los siglos de los siglos.
1: Amén.

Bueno, en esta mañana tenemos por aquí, tenemos otro mensajito. Comienza tu día con una sonrisa, un delicioso café y un abrazo que te envío desde la distancia. Buenos días, muy buenos días, mi querido padre, mi querida Nancita, Rocío, reciban un saludo muy especial desde la ciudad de Bogotá. Y para pedirles oración por la salud de Pedro Daniel Correal y por todos los enfermos que están en las clínicas y hospitales, en las casas, les quedo muy agradecida. En esta mañana, Señor, te entregamos a este hijo tuyo, a Pedro Daniel Correal, tú que eres el médico del cuerpo y del alma. Hoy permita que este hermano nuestro recupere su salud, hoy experimente la gloria de Dios en su vida y pueda ser testigo de las maravillas de nuestro amado Dios. Ahora, querida familia, vamos a permitir también que la palabra de Dios ilumine hoy toda nuestra vida. Que la palabra de Dios sea bálsamo allí en la enfermedad, en el cansancio, en la fatiga. Que la palabra de Dios ilumine hoy todas las oscuridades de nuestra existencia.

0: Entonces vamos a permitir, querida familia, que la palabra de Dios hoy ilumine todo nuestro ser, todo nuestro entendimiento y todo lo que somos.
1: Lectura del libro de Jeremías, en el capítulo 26, del versículo 1 al 9. Al comienzo del reinado de Joaquín, hijo de Josías, rey de Judá, recibió Jeremías esta palabra de parte del Señor. Esto dice el Señor: ponte en el atrio del templo, y cuando los ciudadanos de Judá entren en él para adorar, los recipientes les repites a todos estas palabras que yo te mandé decirles. No dejes ni una sola. A ver si escuchan y se convierten, cada cual de su mala conducta. Y así me arrepentiré yo del mal que tengo pensado hacerles a causa de sus malas acciones. Les dirás: esto dice el Señor. Si no me obedecen y cumplen la ley que les promulgué, si no escuchan las palabras de mis siervos, los profetas, que les he enviado sin cesar, a pesar de que no hacían caso, trataré a este templo como al de Silo, y haré de esta ciudad fórmula de maldición para todos los pueblos de la tierra. Los profetas, los sacerdotes y todos los presentes oyeron a Jeremías pronunciar estas palabras en el templo del Señor. Cuando Jeremías acabó de transmitir cuanto el Señor le había ordenado decir a la gente, los sacerdotes, los profetas y todos los presentes lo agarraron y le dijeron: eres reo de muerte. ¿Por qué profetizas en nombre del Señor que este templo acabará como el de Silo y que esta ciudad quedará en ruinas y deshabitada? Y el pueblo se arremolinó en torno a Jeremías en el templo del Señor. Palabra de Dios.
0: Te alabamos, Señor.
1: Nos unimos al Salmo 68. Que me escuche tu gran bondad, Señor.
0: Que me escuche tu gran bondad, Señor.
1: Más que los pelos de mi cabeza son los que me odian sin razón, numerosos los que me atacan injustamente. ¿Es que voy a devolver lo que me he robado?
0: Que me escuche tu gran bondad, Señor.
1: Por ti he aguantado ofrendas, la vergüenza cubrió mi rostro. Soy un extraño para mis hermanos, un extranjero para los hijos de mi madre, porque me devora el celo de tu templo y las afrentas con que te afrentan caen sobre mí.
0: Que me escuche tu gran bondad, Señor.
1: Mi oración se dirige a ti, Señor, el día de tu favor, que me escuche tu gran bondad, que tu fidelidad me ayude.
0: Que me escuche tu gran bondad, Señor. Ahora vamos a acoger también la proclamación del Santo Evangelio tomado desde San Mateo, capítulo 13, versículos del 54 al 58. En aquel tiempo Jesús fue a la ciudad y se puso a enseñar en su sinagoga. La gente decía admirada: ¿de dónde saca este esa sabiduría y esos milagros? ¿No es este el hijo del carpintero? ¿No es su madre María y sus hermanos Santiago, José, Simón y Judas? ¿No viven aquí todas sus hermanas? Entonces, ¿de dónde saca todo eso? Y se escandalizaban a causa de él. Jesús les dijo: solo en su tierra y en su casa desprecian a un profeta. Y no hizo allí muchos milagros por su falta de fe. Palabra del Señor.
1: Gloria a ti, Señor Jesús.
2: Encontramos en el Evangelio del día de hoy que Jesús va y se encuentra con sus paisanos. Allí surgen unas enseñanzas fundamentales de espiritualidad cristiana. Ayudémonos de esta fábula para niños, titulada Los dos gorriones. Vivía un gorrión en una preciosa jaula, con un comedero que su dueña siempre tenía lleno. El pajarito tenía cuidados y alimento, pero no tenía libertad. Un día un gorrión libre llegó hasta la jaula y vio el comedero. Estaba hambriento y le dijo al otro gorrión: ¿puedes acercarme el comedero que tengo mucha hambre? El gorrión enjaulado respondió: si me abres la puerta de la jaula, podrás comer de mi comedero. Si me acercas el comedero, te abriré la puerta de la jaula, respondió con desconfianza el otro gorrión. ¿Y quién me asegura a mí que me abrirás la jaula y no te irás volando en cuanto te dé comida?, dijo el gorrión enjaulado. Y así ninguno quería ceder. Y en esto que llegó la dueña de la casa y al verla, el gorrión libre se fue volando tan hambriento y cansado como había llegado. Y el otro gorrión continuó prisionero en su preciosa jaula dorada. En el Evangelio de hoy aparece Jesús sediento de mostrar el amor a sus paisanos. Y unos paisanos admirados de su palabra, pero llenos de dudas y de incredulidad. Comparemos las preguntas de ellos con el diálogo de los gorriones. ¿De dónde saca este su saber y sus milagros? ¿No es este el hijo del carpintero? ¿No se llaman su madre María y sus hermanos Santiago, José, Simón y Judas? ¿Sus hermanos no viven entre nosotros? ¿De dónde saca todo esto? Termina la escena igual que la de los gorriones, porque sus paisanos, por su incredulidad, se quedaron con sus problemas, porque Jesús no hizo allí muchos milagros. Y Jesús termina incomprendido y rechazado por su propia parentela. Las consecuencias son muy graves. Aceptan su mensaje, lo admiran, pero no aceptan su persona. Su mensaje sí, su persona no. ¿Cómo puede Dios manifestarse en este hombre normal y ordinario, en todo semejante a los otros? Tropiezan con la carne de Jesús. En pocas palabras, no aceptan que Jesús sea verdadero Dios y verdadero hombre. Niegan su encarnación, lo cual es muy grave. Y es la primera tentación diabólica, la de separar la palabra de la carne, para obtener una palabra vacía y una carne sin sentido. Negar la encarnación, principio de salvación, es negar el centro de nuestra fe cristiana. La fe no es solo aceptar su mensaje y su obra, sino sobre todo su persona. Jesús no es fundador o maestro de una religión o doctrina, es ante todo el Señor, es la vida, es la sabiduría. Recordamos a San Ignacio, que vivía muy cómodo en su jaula de oro, comiendo y bebiendo muy bien. Pero un día, a causa de una enfermedad, le abrió la puerta de su jaula al maestro. Y su vida fue impresionantemente otra, de mucha más calidad. San Ignacio de Loyola fue, ante todo, un hombre de Dios, que en su vida puso en primer lugar a Dios, su mayor gloria y su mayor servicio. Fue un hombre de profunda oración que tenía su centro y su cumbre en la celebración eucarística diaria. Precisamente por ser un hombre de Dios, San Ignacio fue un fiel servidor de la Iglesia, en la que vio y veneró a la esposa del Señor y la madre de los cristianos. Qué bonito discurso del Papa Benedicto XVI a los miembros de la Compañía de Jesús. Así que no digamos que solo con hacer obras buenas nos salvamos. Eso no es cierto. La fe cristiana es ante todo el encuentro con una persona, con Jesucristo. Él es quien nos salva. Las obras son bonitas y necesarias, pero Jesucristo es quien nos salva. No nos conformemos con una religión de obras. Es necesaria una religión del encuentro con Jesucristo que nos salva. En el nombre del Padre, y del Hijo, y del Espíritu Santo. Amén.

0: Bueno, tenemos las 7 de la mañana con 25 minuticos, entonces ahora viene toda esta sección de informaciones a nuestra querida parroquia. En este día los invitamos al segundo día de novena en honor a Nuestra Señora del Milagro. La invitación es a ustedes, queridos priostes, a todas las personas devotas de la Santísima Virgen María en esta advocación de Nuestra Señora del Carmen, de Nuestra Señora del Milagro, cordialmente invitados. Entonces, aquí los esperamos al Santo Rosario, la novena y Sagrada Eucaristía. Para el día de mañana, 6 de la mañana, tendremos esta ecocaminata. Gracias también allí a la panadería San Felipe, a Conchita, por patrocinarnos esta ecocaminata. Luego a las 10 de la mañana tendremos aquí, 10 de la mañana, en Acción de Gracias a Santa Lucía por la salud visual de Fabio Hernán Ortega Patiño y su hija Sara Valeria, intención de sus padres. A las 11 de la mañana por el eterno descanso de Lidvia Azucena Peña Sanabria, al cumplir 2 años de su fallecimiento, intención de Pompilio López e hijas. A las 2 de la tarde, en Acción de Gracias a Dios, al Divino Niño Jesús y a la Santísima Virgen por la vida, la salud y bautismo de Matías Rodríguez López, intención de sus padres. A las 4 de la tarde tendremos en Acción de Gracias a Dios a la Santísima Virgen por el matrimonio de Julio Roberto Ramírez Castillo y Sandra Lorena Parra Ruiz, y bautismo de Julián Steven Ramírez Parra, intención de esta parejita que van a contraer el sacramento del matrimonio. A las 6 de la tarde tendremos el Santo Rosario, tercer día de novena en honor a Nuestra Señora del Milagro y la Sagrada Eucaristía. Bueno, a las 5:15 de la tarde vamos a hacer una invitación especial al grupo de lectores. Entonces mañana estará el Padre Jorge a las 5:15 de la tarde, un encuentro con ustedes, queridos y queridas lectores. Entonces, para que todos se den cita en el salón aquí parroquial, entonces cordialmente invitados cada uno de ustedes. Entonces los invitamos a participar, es un encuentro que para reanimar, para motivar, para entusiasmar más amor a la palabra de Dios. Entonces, para el grupo de lectores, mañana a las 5:15 de la tarde, entonces este encuentro con el Padre Jorge Montañés. Entonces, gracias a cada uno de ustedes, queridos lectores. También el día domingo tendremos a las 7 de la mañana la Eucaristía por el eterno descanso de Aníbal Durán, José Durán y Bernarda Vanegas Míguez, intención de un amigo. A las 8 de la mañana tendremos el curso prebautismal. 9 de la mañana, Eucaristía por el eterno descanso de Mario Antonio Rojas, Ana Ascensión, Belarmina Espitia, Adriano Herrera y Hugo Rodríguez, intención de sus hijas. A las 10 de la mañana tendremos esta Eucaristía comunitaria, entonces todos cordialmente invitados. A las 11 de la mañana tendremos también este homenaje, esta Eucaristía en Acción de Gracias a Dios por la vida de nuestros hermanos campesinos. ¿Cómo no agradecerle a Dios por el tiempo, por este paraíso? Agradecerle por todo el bien que ustedes hacen para todo Colombia, para toda la humanidad, con su trabajo, su servicio y su disponibilidad. A las 12 meridiano tendremos también aquí en el templo la Eucaristía por el eterno descanso de Georgina Míguez de Niño, Vicente Israel Niño Míguez, Evangelista Niño Rodríguez, José Baudilio Niño López y abuelitos y tíos. Intención de Estefanía, Rosa Elena, Lucila, Amparo y Teresa Niño Míguez. A la 1 de la tarde también estaremos allí en la vereda de Pijaos, en la casa de la familia Sierra Niño. A las 2 de la tarde, por el eterno descanso de Humberto Castillo, intención de Rosalía Bastidas e hijas. A las 3 de la tarde, por el eterno descanso de William Fernando Flores Castillo, al cumplir 9 días de su fallecimiento, intención de sus padres y hermanos. A las 4 de la tarde, por el eterno descanso de Vicente Gil, Inés Castillo, Luis Eduardo Gil, Inés Gil y Francisco Bastidas García, intención de Ana Elvia Gil Castillo. A las 6 de la tarde tendremos el Rosario, el cuarto día de novena, en honor a Nuestra Señora del Milagro y la Sagrada Eucaristía. El lunes tendremos allí a las 4 de la tarde la Eucaristía en la vereda de Llano, Entonces, si alguna persona de Llano desea pedir esta Eucaristía, acercarse al despacho parroquial. A las 5 de la tarde tenemos la Eucaristía en la vereda de Cuesta en Medio. Esta vez la vamos a celebrar en la parte alta. Entonces, allí donde don Alonso, allí será la Eucaristía, o si ella dispone en otra casita, entonces cordialmente invitados. Y a las 6 de la tarde tendremos aquí el Santo Rosario y el quinto día de novena, en honor a Nuestra Señora del Milagro y la Sagrada Eucaristía. El martes también, el Santo Rosario, novena y Eucaristía. El día, bueno, y vamos a darle gracias a Dios, 3 añitos este día de San Juan María Vianney, 3 añitos que el Señor nos permite estar por aquí en esta tierra hermosa de Cucaita, y cómo no darle gracias a Dios. El miércoles 5, bueno, tendremos a las 11 de la mañana, tendremos, no, a las 6 de la tarde, tendremos Eucaristías ese día en las escuelitas, pero creo que me parece que tengo cita médica ese día. Ya miraremos, y si no, con todo el gusto vamos a visitar a estas 3 escuelitas, a Escalones, a Lluviosos y a Chipacatá. A las 6 de la tarde tendremos el Rosario, el séptimo día de novena. El día jueves, primer jueves, a las 7 de la mañana tendremos Eucaristía y jornada de oración al Santísimo. 2 de la tarde, reunión de catequistas. A las 4 de la tarde, reunión de asuntos económicos. A las 6 de la tarde tendremos también el Rosario y octavo. Bueno, tendremos también el matrimonio de Javier Andrés Alba y Valeria. Entonces, qué bello también acompañarlos a ellos. Y el día viernes, tendremos primer viernes a las 5:30 de la mañana, Eucaristía en honor al Sagrado Corazón de Jesús. A las 11 de la mañana, Eucaristía en la vereda de Pijaos, tendremos ese día. Y a las 6 de la tarde, tendremos el Santo Rosario y último día de novena en honor a Nuestra Señora del Milagro. Entonces, esta es la programación que tenemos para todos ustedes. Entonces, muchas gracias a cada uno de ustedes. Invitarlos también a contribuir el tema de la administración del cementerio. También invitarlos a todos para que este próximo domingo, al celebrar, vea, por aquí tenemos la programación también. Tenemos la programación, dice, programación homenaje al campesino en Cucaita, 1 y 2 de agosto, sábado 1 de agosto, el 22º concurso de tractores con rastrillo en reversa en Cucaita, coordina Tracto Cucaita. A las 12 meridiano, lectura del decreto de apertura de las festividades, repique y de campanas y pólvora. A las 6 de la tarde, premiación del 22º concurso de tractores en reversa con rastrillo. 7 de la noche, primera gran verbena, presentación de la agrupación Son de Quimba, y a las 9 de la noche, agrupación musical Bachué. El domingo 2 de agosto a las 5 de la mañana, gran despertar cucaitense, alborada. 8 de la mañana, prueba ciclística campesina con sombrero, ruana y botas pantaneras. A las 9 de la mañana, bienvenida a nuestros campesinos e inicio de los concursos tradicionales. 11 de la mañana, esta Eucaristía en homenaje al campesino, celebrada, bueno, por el padre párroco aquí en nuestra parroquia. A las 12 meridiano, presentación cultural con los diferentes grupos de las escuelas artísticas de Cucaita. 1:30 de la tarde, continuación de los diferentes concursos tradicionales de nuestra cultura campesina, hilanderas, extender y recoger manguera, cargar bulto de abono, la cebolla y papa más grande, carrera con motobombas, menor tiempo en comer hamburguesa, etcétera. Bueno, a las 5 de la tarde, premiación de los diferentes concursos. 6 de la tarde, segunda verbena popular con la participación de la agrupación Banda Santana. Y a las 8:30 de la tarde, de la noche, allí la fórmula norteña de la fama nacional. A las 10:30 de la noche, presentación del DJ Yamit Torres, y a las 11:50 de la noche, cierre de festividades en homenaje al campesino. Cucaita merece lo mejor. El Señor esté con ustedes.
1: Y con tu espíritu.
0: Y la bendición de Dios Todopoderoso, Padre, Hijo y Espíritu Santo, descienda sobre todos ustedes y los acompañe siempre.
1: Amén.
0: Feliz y bendecido viernes para todos y buen fin de semana.
1: Gracias, Padre. Igualmente, para su merced.

0: Son las 7:46.
1: Eres precioso, Señor. Nos acercamos por la gracia de Jesucristo.

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1: Son las 8:02.

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0: Son las 8:47.
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1: Son las 9:02.
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1: Son las 10:01.
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1: Son las 11:03.
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0: Son las 11:32.
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1: Son las 12 con un minuto.
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0: Oramos por ustedes, hermanos. Oramos por ustedes, querida familia. Y nos unimos a cada uno de ustedes que con amor, con cariño, han venido a vivir este santo rosario. Oramos también por Rosita Inés Suárez Santa María. Oramos por el ingeniero Efraín de Jesús. Y oramos por aquí, por todos ustedes quienes están presentes. Por la señal de la Santa Cruz, de nuestros enemigos, líbranos, Señor Dios nuestro. En el nombre del Padre, del Hijo, del Espíritu Santo. Amén. Jesús, mi Señor y Redentor, yo me arrepiento de todos los pecados que he cometido hasta hoy. Me pesa de todo corazón, porque con ellos he ofendido a un Dios tan bueno. Propongo firmemente no volver a pecar y confío que por tu infinita misericordia me has de conceder el perdón de mis culpas y me has de llevar a la vida eterna. Amén. Creo en Dios, Padre Todopoderoso, Creador del cielo y de la tierra. Creo en Jesucristo, su único Hijo, nuestro Señor, que fue concebido por obra y gracia del Espíritu Santo. Nació de Santa María Virgen, padeció bajo el poder de Poncio Pilato. Fue crucificado, muerto y sepultado. Descendió a los infiernos. Al tercer día resucitó de entre los muertos. Subió a los cielos y está sentado a la derecha de Dios Padre Todopoderoso. Desde allí he de venir a juzgar a vivos y muertos. Creo en el Espíritu Santo, la Santa Iglesia Católica, la comunión de los santos, el perdón de los pecados, la resurrección de la carne y la vida eterna. Amén. Ahora quienes deseen ir ofreciendo un misterio, hoy recordemos que estamos hoy a viernes, vamos a contemplar hoy los misterios dolorosos. Y le vamos a pedir al Señor también que frente al dolor, al sufrimiento, nos conceda la gracia de experimentar la alegría y el gozo de Dios en nuestras vidas.
1: El primer misterio doloroso es la oración de Jesús en el huerto. Padre nuestro que estás en el cielo, santificado sea tu nombre. Venga a nosotros tu reino, hágase tu voluntad en la tierra como en el cielo.
2: Danos hoy nuestro pan de cada día, perdona nuestras ofensas como también nosotros perdonamos a los que nos ofenden. No nos dejes caer en la tentación y líbranos del mal.
1: Dios te salve María, llena eres de gracia, el Señor es contigo. Bendita tú eres entre todas las mujeres y bendito es el fruto de tu vientre Jesús.
2: Santa María, Madre de Dios, ruega por nosotros pecadores, ahora y en la hora de nuestra muerte. Amén.
1: Dios te salve María, llena eres de gracia, el Señor es contigo. Bendita tú eres entre todas las mujeres y bendito es el fruto de tu vientre Jesús.
2: Santa María, Madre de Dios, ruega por nosotros pecadores, ahora y en la hora de nuestra muerte. Amén.
1: Dios te salve María, llena eres de gracia, el Señor es contigo. Bendita tú eres entre todas las mujeres y bendito es el fruto de tu vientre Jesús.
2: Santa María, Madre de Dios, ruega por nosotros pecadores, ahora y en la hora de nuestra muerte. Amén.
1: Dios te salve María, llena eres de gracia, el Señor es contigo. Bendita tú eres entre todas las mujeres y bendito es el fruto de tu vientre Jesús.
2: Santa María, Madre de Dios, ruega por nosotros pecadores, ahora y en la hora de nuestra muerte. Amén.
1: Dios te salve María, llena eres de gracia, el Señor es contigo. Bendita tú eres entre todas las mujeres y bendito es el fruto de tu vientre Jesús.
2: Santa María, Madre de Dios, ruega por nosotros pecadores, ahora y en la hora de nuestra muerte. Amén.
1: Dios te salve María, llena eres de gracia, el Señor es contigo. Bendita tú eres entre todas las mujeres y bendito es el fruto de tu vientre Jesús.
2: Santa María, Madre de Dios, ruega por nosotros pecadores, ahora y en la hora de nuestra muerte. Amén.
1: Dios te salve María, llena eres de gracia, el Señor es contigo. Bendita tú eres entre todas las mujeres y bendito es el fruto de tu vientre Jesús.
2: Santa María, Madre de Dios, ruega por nosotros pecadores, ahora y en la hora de nuestra muerte. Amén.
1: Dios te salve María, llena eres de gracia, el Señor es contigo. Bendita tú eres entre todas las mujeres y bendito es el fruto de tu vientre, Jesús.
2: Santa María, Madre de Dios, ruega por nosotros pecadores, ahora y en la hora de nuestra muerte. Amén.
1: Dios te salve María, llena eres de gracia, el Señor es contigo. Bendita tú eres entre todas las mujeres y bendito es el fruto de tu vientre, Jesús.
2: Santa María, Madre de Dios, ruega por nosotros pecadores, ahora y en la hora de nuestra muerte. Amén.
1: Dios te salve María, llena eres de gracia, el Señor es contigo. Bendita tú eres entre todas las mujeres y bendito es el fruto de tu vientre, Jesús.
2: Santa María, Madre de Dios, ruega por nosotros pecadores, ahora y en la hora de nuestra muerte. Amén.
1: Gloria al Padre, gloria al Hijo y gloria al Espíritu Santo.
2: Como era en un principio, ahora y siempre, por los siglos de los siglos. Amén.
1: Oh mi buen Jesús, perdona nuestros pecados, líbranos del fuego del infierno, lleva al cielo a todas las almas, especialmente a las más necesitadas de vuestra infinita misericordia. Amén. El Rosario de María,
2: nos libre de todo mal, alabemos noche y día a la Reina Celestial y con ella adoremos a la Santísima Trinidad.
1: Nuestra Señora del Milagro,
2: ruega por nosotros.
1: Nuestra Señora del Milagro,
2: ruega por nosotros.
1: Nuestra Señora del Rosario,
2: ruega por nosotros.
1: Nuestra Señora del Rosario,
2: ruega por nosotros.
1: Santa Lucía,
2: ruega por nosotros.
1: Virgen del Carmen,
2: ruega por nosotros.
1: Todos los santos y santas de Dios,
2: rogad por nosotros.

0: En el segundo misterio doloroso contemplamos la flagelación de nuestro Señor Jesucristo atado a una columna.
1: Padre nuestro que estás en el cielo, santificado sea tu nombre. Venga a nosotros tu reino, hágase tu voluntad en la tierra como en el cielo.
0: Danos hoy nuestro pan de cada día, perdona nuestras ofensas, como también nosotros perdonamos a los que nos ofenden. No nos dejes caer en la tentación y líbranos del mal.
1: Dios te salve María, llena eres de gracia, el Señor es contigo. Bendita tú eres entre todas las mujeres, bendito es el fruto de tu vientre, Jesús.
0: Santa María, Madre de Dios, ruega por nosotros los pecadores, ahora y en la hora de nuestra muerte. Amén.
1: Dios te salve María, llena eres de gracia, el Señor es contigo. Bendita tú eres entre todas las mujeres, bendito es el fruto de tu vientre, Jesús.
0: Santa María, Madre de Dios, ruega por nosotros los pecadores, ahora y en la hora de nuestra muerte. Amén.
1: Dios te salve María, llena eres de gracia, el Señor es contigo. Bendita tú eres entre todas las mujeres, bendito es el fruto de tu vientre, Jesús.
0: Santa María, Madre de Dios, ruega por nosotros los pecadores, ahora y en la hora de nuestra muerte. Amén.
1: Dios te salve María, llena eres de gracia, el Señor es contigo. Bendita tú eres entre todas las mujeres, bendito.

0: llena eres de gracia, el Señor es contigo. Bendita tú eres entre todas las mujeres, bendito es el fruto de tu vientre, Jesús.
1: Santa María, Madre de Dios, ruega por nosotros los pecadores, ahora y en la hora de nuestra muerte. Amén.
0: Dios te salve, María, llena eres de gracia, el Señor es contigo. Bendita

0: Salve María, llena eres de gracia, el Señor es contigo. Bendita tú eres entre todas las mujeres, bendito es el fruto de tu vientre, Jesús.
1: Santa María, Madre de Dios, ruega por nosotros los pecadores, ahora y en la hora de nuestra muerte. Amén.
0: Dios te salve María, llena eres de gracia, el Señor es contigo.

0: María, llena eres de gracia, el Señor es contigo. Bendita tú eres entre todas las mujeres, bendito es el fruto de tu vientre, Jesús.
1: Gloria a Santa María, Madre de Dios, ruega por nosotros los pecadores, ahora y en la hora de nuestra muerte. Amén.
0: Gloria al Padre, al Hijo y al Espíritu Santo.
1: Como eres siempre por los siglos. Amén. Oh, mi buen Jesús, perdona nuestros pecados, líbranos del fuego del infierno, lleva al cielo a todas las almas, especialmente a las más necesitadas de tu infinita misericordia. Amén. El Rosario de María nos libre de todo mal.
0: Alabemos noche y día a la Reina Celestial y con ella adoramos a la Santísima Trinidad.
1: Nuestra Señora del Milagro,
0: ruega por nosotros.
1: Nuestra Señora del Milagro,
0: ruega por nosotros.
1: Nuestra Señora del Rosario,
0: ruega por nosotros.
1: Santa Lucía,
0: ruega por nosotros.
1: San Martín de Porres,
0: ruega por nosotros.
1: San Isidro Labrador,
0: ruega por nosotros.
1: Todos los santos y santas de Dios,
0: ruega por nosotros.

0: El tercer misterio doloroso es la coronación de espinas que le pusieron a mi Señor Jesucristo. Padre nuestro que estás en el cielo, santificado sea tu nombre. Venga a nosotros tu reino, hágase tu voluntad así en la tierra como en el cielo.
1: Danos hoy nuestro pan de cada día, perdona nuestras ofensas, como también nosotros perdonamos a los que nos ofenden. No nos dejes caer en tentación y líbranos del mal.
0: Dios te salve María, llena eres de gracia, el Señor está contigo. Bendita tú eres entre todas las mujeres, bendito es el fruto de tu vientre Jesús.
1: Santa María, Madre de Dios, ruega por nosotros pecadores, ahora y en la hora de nuestra muerte. Amén.
0: Dios te salve María, llena eres de gracia, el Señor está contigo. Bendita tú eres entre todas las mujeres, bendito es el fruto de tu vientre Jesús.
1: Santa María, Madre de Dios, ruega por nosotros pecadores, ahora y en la hora de nuestra muerte. Amén.
0: Dios te salve María, llena eres de gracia, el Señor está contigo. Bendita tú eres entre todas las mujeres, bendito es el fruto de tu vientre Jesús.
1: Santa María, Madre de Dios, ruega por nosotros pecadores, ahora y en la hora de nuestra muerte. Amén.
0: Dios te salve María, llena eres de gracia, el Señor está contigo. Bendita tú eres entre todas las mujeres, bendito es el fruto de tu vientre Jesús.
1: Santa María, Madre de Dios, ruega por nosotros pecadores, ahora y en la hora de nuestra muerte. Amén.
0: Dios te salve María, llena eres de gracia, el Señor está contigo. Bendita tú eres entre todas las mujeres, bendito es el fruto de tu vientre Jesús.
1: Santa María, Madre de Dios, ruega por nosotros pecadores, ahora y en la hora de nuestra muerte. Amén.
0: Dios te salve María, llena eres de gracia, el Señor está contigo. Bendita tú eres entre todas las mujeres, bendito es el fruto de tu vientre Jesús.
1: Santa María, Madre de Dios, ruega por nosotros pecadores, ahora y en la hora de nuestra muerte. Amén.
0: Dios te salve María, llena eres de gracia, el Señor está contigo. Bendita tú eres entre todas las mujeres, bendito es el fruto de tu vientre Jesús.
1: Santa María, Madre de Dios, ruega por nosotros pecadores, ahora y en la hora de nuestra muerte. Amén.
0: Dios te salve María, llena eres de gracia, el Señor está contigo. Bendita tú eres entre todas las mujeres, bendito es el fruto de tu vientre Jesús.
1: Santa María, Madre de Dios, ruega por nosotros pecadores, ahora y en la hora de nuestra muerte. Amén.
0: Dios te salve María, llena eres de gracia, el Señor está contigo. Bendita tú eres entre todas las mujeres, bendito es el fruto de tu vientre Jesús.
1: Santa María, Madre de Dios, ruega por nosotros pecadores, ahora y en la hora de nuestra muerte. Amén.
0: Dios te salve María, llena eres de gracia, el Señor está contigo. Bendita tú eres entre todas las mujeres, bendito es el fruto de tu vientre Jesús.
1: Santa María, Madre de Dios, ruega por nosotros pecadores, ahora y en la hora de nuestra muerte. Amén.
0: Gloria al Padre, al Hijo y al Espíritu Santo.
1: Como era en el principio, ahora y siempre, por los siglos de los siglos. Amén.
0: Oh mi buen Jesús, perdona nuestros pecados, líbranos del fuego del infierno, lleva al cielo a todas las almas, especialmente a las más necesitadas de vuestra infinita misericordia.
1: Amén.
0: Virgen del Milagro,
1: ruega por nosotros.
0: Virgen del Milagro,
1: ruega por nosotros.
0: Virgen del Milagro,
1: ruega por nosotros.
0: Virgen del Carmen,
1: ruega por nosotros.
0: San José,
1: ruega por nosotros.
0: San José,
1: ruega por nosotros.
0: San José,
1: ruega por nosotros.
0: Santa Lucía,
1: ruega por nosotros.
0: Todos los santos y santas de Dios,
1: rogad por nosotros.

0: cuarto misterio contemplamos la cruz pesada que llevó nuestro Señor Jesucristo al monte Calvario.
1: Padre nuestro que estás en el cielo, santificado sea tu nombre. Venga a nosotros tu reino, hágase tu voluntad en la tierra como en el cielo.
0: Danos hoy nuestro pan de cada día. Perdona nuestras ofensas como también nosotros perdonamos a los que nos ofenden. No nos dejes caer en la tentación y líbranos del mal. Amén.
1: Dios te salve María, llena eres de gracia, el Señor es contigo. Bendita tú eres entre todas las mujeres y bendito es el fruto de tu vientre, Jesús.
0: Santa María, Madre de Dios, ruega por nosotros los pecadores, ahora y en la hora de nuestra muerte. Amén.
1: Dios te salve María, llena eres de gracia, el Señor es contigo. Bendita tú eres entre todas las mujeres y bendito es el fruto de tu vientre, Jesús.
0: Santa María, Madre de Dios, ruega por nosotros los pecadores, ahora y en la hora de nuestra muerte. Amén.
1: Dios te salve María, llena eres de gracia, el Señor es contigo. Bendita tú eres entre todas las mujeres y bendito es el fruto de tu vientre, Jesús.
0: Santa María, Madre de Dios, ruega por nosotros los pecadores, ahora y en la hora de nuestra muerte. Amén.
1: Dios te salve María, llena eres de gracia, el Señor es contigo. Bendita tú eres entre todas las mujeres y bendito es el fruto de tu vientre, Jesús.
0: Santa María, Madre de Dios, ruega por nosotros los pecadores, ahora y en la hora de nuestra muerte. Amén.
1: Dios te salve María, llena eres de gracia, el Señor es contigo. Bendita tú eres entre todas las mujeres y bendito es el fruto de tu vientre, Jesús.
0: Santa María, Madre de Dios, ruega por nosotros los pecadores, ahora y en la hora de nuestra muerte. Amén.
1: Dios te salve María, llena eres de gracia, el Señor es contigo. Bendita tú eres entre todas las mujeres y bendito es el fruto de tu vientre, Jesús.
0: Santa María, Madre de Dios, ruega por nosotros los pecadores, ahora y en la hora de nuestra muerte. Amén.
1: Dios te salve María, llena eres de gracia, el Señor es contigo. Bendita tú eres entre todas las mujeres y bendito es el fruto de tu vientre, Jesús.
0: Santa María, Madre de Dios, ruega por nosotros los pecadores, ahora y en la hora de nuestra muerte. Amén.
1: Dios te salve María, llena eres de gracia, el Señor es contigo. Bendita tú eres entre todas las mujeres y bendito es el fruto de tu vientre, Jesús.
0: Santa María, Madre de Dios, ruega por nosotros los pecadores, ahora y en la hora de nuestra muerte. Amén.
1: Dios te salve María, llena eres de gracia, el Señor es contigo. Bendita tú eres entre todas las mujeres y bendito es el fruto de tu vientre, Jesús.
0: Santa María, Madre de Dios, ruega por nosotros los pecadores, ahora y en la hora de nuestra muerte. Amén.
1: Dios te salve María, llena eres de gracia, el Señor es contigo. Bendita tú eres entre todas las mujeres y bendito es el fruto de tu vientre, Jesús.
0: Gloria a Santa María, Madre de Dios, ruega por nosotros los pecadores, ahora y en la hora de nuestra muerte. Amén.
1: Gloria al Padre, al Hijo y al Espíritu Santo.
0: Como era en un principio, ahora y siempre, por los siglos de los siglos. Amén.
1: Oh mi buen Jesús, perdona nuestros pecados, líbranos del fuego del infierno, llevad al cielo a todas las almas y especialmente a las más necesitadas de vuestra infinita misericordia. Amén.
0: Sagrado Corazón de Jesús,
1: en vos confío.
0: Sagrado Corazón de Jesús,
1: en ti confío.
0: Sagrado Corazón de Jesús,
1: en ti confío.
0: Virgencita del Milagro,
1: ruega por nosotros.
0: Virgencita del Milagro,
1: ruega por nosotros.
0: Virgencita del Milagro,
1: ruega por nosotros.
0: Todos los santos y santas de Dios,
1: rogad por nosotros.

0: quinto misterio doloroso es la crucifixión de nuestro Señor Jesucristo en el madero de la cruz. Padre nuestro que estás en el cielo, santificado sea tu nombre, venga a nosotros tu reino, haga el Señor su santísima voluntad acá en la tierra como en el cielo.
1: Danos hoy nuestro pan de cada día, perdona nuestras ofensas como también nosotros perdonamos a los que nos ofenden. No nos dejes caer en la tentación y líbranos del mal. Amén.
0: Dios te salve María, llena eres de gracia, el Señor es contigo, bendita tú eres entre todas las mujeres y bendito es el fruto de tu vientre Jesús.
1: Santa María, Madre de Dios, ruega por nosotros pecadores, ahora y en la hora de nuestra muerte. Amén.
0: Dios te salve María, llena eres de gracia, el Señor es contigo, bendita tú eres entre todas las mujeres y bendito es el fruto de tu vientre Jesús.
1: Santa María, Madre de Dios, ruega por nosotros pecadores, ahora y en la hora de nuestra muerte. Amén.
0: Dios te salve María, llena eres de gracia, el Señor es contigo, bendita tú eres entre todas las mujeres y bendito es el fruto de tu vientre Jesús.
1: Santa María, Madre de Dios, ruega por nosotros pecadores, ahora y en la hora de nuestra muerte. Amén.
0: Dios te salve María, llena eres de gracia, el Señor es contigo, bendita tú eres entre todas las mujeres y bendito es el fruto de tu vientre Jesús.
1: Santa María, Madre de Dios, ruega por nosotros pecadores, ahora y en la hora de nuestra muerte. Amén.
0: Dios te salve María, llena eres de gracia, el Señor está contigo, bendita tú eres entre todas las mujeres y bendito es el fruto de tu vientre Jesús.
1: Santa María, Madre de Dios, ruega por nosotros pecadores, ahora y en la hora de nuestra muerte. Amén.
0: Dios te salve María, llena eres de gracia, el Señor está contigo, bendita tú eres entre todas las mujeres y bendito es el fruto de tu vientre Jesús.
1: Santa María, Madre de Dios, ruega por nosotros pecadores, ahora y en la hora de nuestra muerte. Amén.
0: Dios te salve María, llena eres de gracia, el Señor es contigo, bendita tú eres entre todas las mujeres y bendito es el fruto de tu vientre Jesús.
1: Santa María, Madre de Dios, ruega por nosotros pecadores, ahora y en la hora de nuestra muerte. Amén.
0: Dios te salve María, llena eres de gracia, el Señor es contigo, bendita tú eres entre todas las mujeres y bendito es el fruto de tu vientre Jesús.
1: Santa María, Madre de Dios, ruega por nosotros pecadores, ahora y en la hora de nuestra muerte. Amén.
0: Dios te salve María, llena eres de gracia, el Señor es contigo, bendita tú eres entre todas las mujeres y bendito es el fruto de tu vientre Jesús.
1: Santa María, Madre de Dios, ruega por nosotros pecadores, ahora y en la hora de nuestra muerte. Amén.
0: Dios te salve María, llena eres de gracia, el Señor está contigo, bendita tú eres entre todas las mujeres y bendito es el fruto de tu vientre Jesús.
1: Santa María, Madre de Dios, ruega por nosotros pecadores, ahora y en la hora de nuestra muerte. Amén.
0: Gloria al Padre, al Hijo y al Espíritu Santo.
1: Como era en tu principio, ahora y siempre, por los siglos de los

0: especialmente las más necesitadas, tu misericordia. Amén. Nuestra Señora del Milagro,
1: ruega por nosotros.
0: Nuestra Señora del Carmen,
1: ruega por nosotros.
0: Nuestra Señora del Rosario,
1: ruega por nosotros.
0: Santa Lucía,
1: ruega por nosotros.
0: Todos los santos y santas de Dios, rogad por nosotros.
2: Unámonos en esta noche para orar por todas las intenciones del Santo Padre, el Papa León. Oramos por ustedes, 18 familias, quienes hacen parte de esta fiesta en honor a Nuestra Señora del Milagro. Oramos por todas las personas que piden que oremos por cada uno de ellos. Quiero orar por la Pascua de la prima Irma Yolanda Montaña Pedraza. Oramos por su hijito, quien está hoy cumpliendo años, sus 33 añitos. Oramos también por ustedes, quienes han venido a vivir este encuentro personal hoy con María. Padre nuestro que estás en el cielo, santificado sea tu nombre. Venga a nosotros tu reino, hágase tu voluntad en la tierra como en el cielo.
3: Danos hoy nuestro pan de cada día, perdona nuestras ofensas como también nosotros perdonamos a los que nos ofenden. No nos dejes caer en la tentación y líbranos del mal. Amén.
2: Dios te salve María, llena eres de gracia, el Señor es contigo. Bendita tú eres entre todas las mujeres y bendito es el fruto de tu vientre, Jesús.
3: Santa María, Madre de Dios, ruega por nosotros pecadores, ahora y en la hora de nuestra muerte. Amén.
2: Dios te salve María, llena eres de gracia, el Señor es contigo. Bendita tú eres entre todas las mujeres y bendito es el fruto de tu vientre, Jesús.
3: Santa María, Madre de Dios, ruega por nosotros pecadores, ahora y en la hora de nuestra muerte. Amén.
2: Dios te salve María, llena eres de gracia, el Señor es contigo. Bendita tú eres entre todas las mujeres y bendito es el fruto de tu vientre, Jesús.
3: Santa María, Madre de Dios, ruega por nosotros pecadores, ahora y en la hora de nuestra muerte. Amén.
2: Gloria al Padre y al Hijo y al Espíritu Santo.
3: Como al principio, ahora y siempre, por los siglos de los siglos. Amén.
2: Dios te salve, Reina y Madre, Madre de Misericordia, vida, dulzura y esperanza nuestra. Dios te salve, a ti clamamos los desterrados hijos de Eva. A ti suspiramos gimiendo, llorando en este valle de lágrimas. Ea pues, Señora, abogada nuestra, vuelve a nosotros tus ojos misericordiosos. Después de este destierro, muéstranos a Jesús, fruto bendito de tu vientre, oh clemente, oh piadosa, oh dulce Virgen María. Ruega por nosotros, Santa Madre de Dios, para que seamos dignos de alcanzar las promesas y gracias de nuestro Señor Jesucristo en el cielo. Amén. Bendita sea tu pureza, eternamente lo sea, pues todo un Dios se recrea en tan graciosa belleza. A ti, celestial princesa, Virgen Sagrada María, yo te ofrezco en esta noche alma, vida y corazón. Mírame con compasión, no me dejes, Madre mía. Bajo tu amparo nos acogemos, Santa Madre de Dios. No desprecie las oraciones que te dirigimos en nuestras necesidades. Ante bien, líbranos de todo peligro. Oh Virgen gloriosa y bendita. Amén. Preparémonos con un canto para vivir este segundo día de nuestra novena.

0: ofrece Nuestra Señora del Milagro, Madre de la Iglesia. Recordemos ayer el tema que nos proponía María, allí compañera de camino. Y en esta noche, Madre de la Iglesia. Entonces, qué hermoso ver también que ella como Madre de la Iglesia nos guía, nos conduce. Por eso nos dirigimos a la página 7 y vamos todos a realizar este acto de contrición. Con todo el amor de mi corazón te amo, mi Jesús, por ser quien eres, pésame de haber pecado y propongo, ayudado de tu divina gracia, nunca más ofenderte. Dios mío, ven en mi auxilio.
1: Señor, date prisa en socorrerme.
0: Gloria al Padre y al Hijo y al Espíritu Santo.
1: Como era en el principio, ahora y siempre, por los siglos de los siglos. Amén.
0: Unámonos todos a la oración para todos los días. Inmaculada Virgen María, Madre admirable de Dios y de los hombres, te reverenciamos humildemente
1: ante esta milagrosa imagen en que irradian los destellos de tu celestial hermosura. Al contemplarla se ilumina nuestra mente con los esplendores de la fe, se conmueve nuestra voluntad a impulso de la esperanza y nuestra divinidad se siente transformada por los efectos de la caridad divina. Así bendecimos a Dios Padre, que te escogió para madre de tu Hijo. Bendecimos a Dios Hijo, que se hizo hombre en tu seno purísimo. Y bendecimos a Dios Espíritu Santo, que te enriqueció con la excelencia de sus dones, siendo nosotros polvo y miseria, y experimentando a cada paso las consecuencias del pecado original, que fuiste preservada. Imploramos confiadamente tu intercesión poderosa, para que libres del cautiverio del demonio y fortalecidos contra los influjos del mal, nos esforcemos por conservar la virginidad de ser hijos tuyos, hollando bajo nuestros pies los insidiosos enemigos de nuestra salvación, mundo, demonio y carne. Y por los méritos de tu castísimo esposo San José y los del seráfico Padre San Francisco, concédenos la gracia especial que en esta novena te suplicamos. Amén. Ahora nuevamente volvemos a la página número 18. Allí vamos a contemplar, vamos a orar en este día por los misioneros y misioneras que anuncian a Cristo en lejanas tierras. Ahora vamos a escuchar este texto del Evangelio de San Juan, capítulo 19, versículos del 25 al 27.
2: Desde la palabra de Dios. Junto a la cruz de Jesús estaba su madre, la hermana de su madre, María de Cleofás, y María Magdalena. Jesús, viendo a su madre y al lado al discípulo amado, dice a su madre: mujer, ahí tienes a tu hijo. Después dice al discípulo: ahí tienes a tu madre. Y desde aquel momento el discípulo se la llevó a su casa. Palabra del Señor.
0: Te alabamos, Señor.
3: Reflexión. Nuestra Señora del Milagro es, sin duda, desde aquel día al pie de la cruz, la verdadera madre de la Iglesia. Como en la familia humana, la iglesia familia se genera en torno a una madre, quien confiere alma y ternura a la convivencia familiar. María, madre de la Iglesia, además de modelo y paradigma de humanidad, es artífice de comunión.
1: Relato de la aparición. Continuaron en dirección a la mencionada celda y advirtieron que estaba colmada de luz. Pasaron a dar aviso a la superiora, quien acudió a cerciorarse de lo que ocurría. ¿Cuál sería su asombro al llegar a la celda y encontrar reproducida en el lienzo que allí estaba la misma bellísima imagen que había visto en el agua y en el cielo?

0: con el alma llena de celestial emociones, cayeron de rodillas y veneraron el retrato que había hecho la misma Madre de Dios.
1: Oración. Madre Santa, gracias por acompañarnos y proteger como verdadera madre a la Iglesia. Desde tu aparición, cuando las campanas se echaron al vuelo, la gente empezó a acudir al monasterio y desde entonces no te han cansado de acoger como madre a tus hijos que acuden a darte gracias y a implorar de tu Hijo las bendiciones del cielo. Danos la gracia, Madre Santa, de comprometernos cada día más con la obra de la evangelización que nos has encomendado tu Hijo Jesús. Amén.
0: Amén.
2: Amén.
3: Volvemos a la página número 9 y vamos a entonar estos gozos. Entonces, entre todos, vamos a ponernos de pie y saludamos hoy a nuestra Madre del Cielo con estos gozos. A ver.

aurora pura y hermosa que anunciaste bien nadada, del gran día la llegada de justicia, el claro sol, alúmbranos cariñosa y enciéndenos en tu amor.

Luz bendita de los cielos, dulce estrella de los mares, consuela nuestros pesares y guíe tu resplandor, la vida y nuestros anhelos de la mar entre el furor.

De tus manos materiales caen en haz refulgente, de las gracias el torrente como da viva de Dios, y eres para los mortales el puerto y faro mejor.

Manó bálsamo oloroso en abundante medida, de fortaleza y de vida, símbolo consolador de este lienzo prodigioso con general estupor.